Es maravilloso. La exquisita presencia de Dios enternece el corazón más duro. Es inevitable llorar ante ella. Es inevitable derramar su corazón a aquel que ha sido tocado por la exquisita presencia de Dios.

nada le puede impedir tener libertad en Dios, porque Dios es nuestro escudo. ¿Tiene sus manos? ¿Tiene sus pies? ¡Okay!

0: Son las 9 en punto.
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¿Sabe? Hoy yo quiero invitarte para que demos una canción profética de declaración. No importa cómo tú vengas, no importa cómo tú te encuentres, lo que importa es que el mismo Jesús que sanó a Bartimeo, el mismo Jesús que levantó a Lázaro de los muertos, el mismo Jesús que abrió un mar rojo, iglesia, es el mismo que vive hoy, mi hermano, y vivirá por los siglos de los siglos. Y hoy declaramos que tu vida será sanada, tu vida será liberada por el poder de Dios.

0: las 10 en punto.
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0: Son las 11 en punto.
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Él es el mismo, Él no cambia. Él es santo. Dile, tú eres santo, Señor.

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0: Había un hombre de los fariseos que se llamaba Nicodemo, un principal entre los judíos. Este vino a Jesús de noche y le dijo: Rabí, sabemos que has venido de Dios como maestro, porque nadie puede hacer estas señales que tú haces si no está Dios con él. Respondió Jesús y le dijo: de cierto te digo que el que no naciere de nuevo no puede ver al reino de Dios. Nicodemo le dijo: ¿cómo puede un hombre nacer siendo viejo? ¿Puede acaso entrar por segunda vez en el vientre de su madre y nacer? Respondió Jesús: de cierto te digo que el que no naciere de agua y del Espíritu no puede entrar en el reino de Dios. Lo que es nacido de la carne, carne es, y lo que es nacido del Espíritu, Espíritu es.
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alces esas manos en confianza delante de Él. Le diga: Señor, por lo que tú has hecho, es que levanto mis manos ante ti.

0: Son las 12 en punto.
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5: Tú eres nuestro rey. Y te adoramos.

que tú eres grande, que tú eres fuerte y digno, Señor. Y anhelamos estar en tu presencia, porque tu presencia, Señor, nos llenas.

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0: su gloria hoy aquí, su gloria sobre ti, avivamiento. Cántaselo a Él, díselo, hay un canto para ti. De la boca de los niños y de los que mamas, maman, fundaste la fortaleza, Señor. Recibe esta adoración, nuestra ofrenda a ti, mi Rey. Hay un canto para ti.
1: Hay un canto para ti.
0: Recíbela.

comienza la gloria de Dios cayendo sobre este lugar. Vamos, avivamiento, levanta tus manos. Vamos a segunda barca. Dios está feliz con este coro.

Euskara Junior, Jesús Sagrada.

0: Son las 12 en punto.
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0: Son las 3 en punto.
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confesamos que tú eres Señor Santo, y hemos venido, Señor, a declarar con tu pueblo que tu santidad se extiende por toda la tierra, por todo el universo.

regocíjate y danza, porque Dios

0: las 4 en punto. 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

0: ojos. Dios abierto.
1: Son las 5 en punto.
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destilen cielos desde lo alto, nubes hagan llover justicia, que se abra la tierra de par en par, que brote la salvación y que crezca con ella la justicia.

0: Son las 7 en punto.
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necios tomaré a mí mismo, para que donde yo estoy, vosotros también estéis. El que da testimonio de estas cosas dice: ciertamente vengo en

Dale fuerte ese aplauso si estás alegre. Un grito de júbilo.

Aleluya. Aleluya. Gloria a Dios. Aleluya. Puede decirle al que está a su lado, hay alguien que te ama.

0: porque todas las promesas de Dios son en Él sí y en Él amén, por medio de nosotros para la gloria de Dios. Y el que nos confirma con vosotros en Cristo y el que nos ungió es Dios, el cual también nos ha sellado y nos ha dado las arras del Espíritu en nuestros corazones.
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0: Dios ha sido bueno. Gloria al nombre poderoso de Jesús. Dios ha sido bueno con nosotros. Muy buenos días, mis queridos hermanos, mis amados amigos, donde quiera que se encuentre usted en esta linda mañana. Aleluya. Precioso Salvador, damos honra y gloria al Padre por su misericordia. Dios ha sido bueno para con cada uno de nosotros. Aleluya. Saludos y bendiciones en esta preciosa hora. Dios nos ha dado un día más de vida, de victoria, para la gloria de nuestro Padre Celestial. Aleluya. Mes de junio, llegamos a la mitad del año 2026. ¡Wow! ¡Qué tremendo! Muy bien, como todos los jueves, gloria al Señor. Vamos para Costa Rica ahora mismo, los que están esperando el pastor Gerardo Laiciga con una palabra de bendición para tu vida, para tu familia. Gloria al nombre de Jesús. Saludos y bendiciones. Dios le bendiga a todos. Gracias por compartir nuestra transmisión en vivo. Les agradecemos. Gloria al nombre de Jesucristo. Vamos para Costa Rica. Pura vida. Aleluya. Bendito sea el nombre de Jesús. Gloria al Señor. Aleluya.
1: Aleluya. Pastor, bendiciones.
0: Pastor, muy buenos días. Dios me lo bendiga.
1: Amén, Pastor Pedro Mateo. Bendiciones. Qué gusto saludarle y saber que usted se encuentra, como decimos en Costa Rica, pura vida.
0: Amén, amén. Aleluya. Gracias a Dios.
1: Pura vida en Cristo, Pastor. Pura vida en Cristo.
0: Amén.
1: Porque el pura vida es en Cristo Jesús. Antes de ahí no hay pura vida.
0: Aleluya. Aleluya. Amén.
1: Así que damos gracias al Señor por la oportunidad, Pastor, que usted nos brinda de poder estar acá en la Radio Vida 1260 AM y todas sus plataformas para un jueves más hablar de la palabra santa del Señor y tratar por la bendición del Espíritu Santo de bendecir a mucha gente que escucha la radio.
0: Amén.
1: Y que se informa a través de ella y que recibe esa bendición día a día, todas las horas. Aleluya. Amén. Bendito sea el Señor. Gracias, Pastor, por esta oportunidad. Dios me lo bendiga a usted, a la Pastora María, a la familia y a la congregación allá en Carolina del Sur.
0: Amén.
1: Gloria sea el Santo Rey de los Cielos. Gracias, Pastor. Bendiciones.
0: Adelante, Pastor. Muchas bendiciones. Amén.
1: Amén, amén. Amén. Gloria sea el Señor. Queremos saludar a todos los hermanos que nos honran con su sintonía en toda América y más allá, hasta donde llega todas las plataformas de Radio Vida 1260 AM que nos honran con su sintonía en esta oportunidad bendita. Gloria sea el Señor. De San José, Costa Rica, su amigo y servidor Gerardo Loaiciga les bendice. Aleluya. Le da las gracias por la sintonía. Bien, hay una palabra muy, muy linda que llama la atención, claro que sí. Como toda la palabra de Dios que nos llama la atención, que es como el semáforo, la parte amarilla, el semáforo, donde nos advierte peligro, peligro, peligro, atento, atento, atento. No se brinque, no se brinque el alto, no se brinque el alto, tenga cuidado. Dice ahí en el libro de Efesios capítulo 5, aleluya, en el verso 14, dice: por lo cual dice, despiértate tú que duermes y levántate de los muertos y te alumbrará Cristo. Y dice el 15, mirad pues con diligencia cómo andéis, no como necios, sino como sabios. Aprovechando, dice el 16, bien el tiempo, porque los días son malos, tanto los cielos. Aleluya. Y ese despiértate es como que una cachetadita, aleluya, que el Espíritu Santo nos da a todos en esta oportunidad a través de su palabra, cuando inspiró al apóstol Pablo para que le escribiera allá en su tiempo a los de Éfeso, a los efesios, pero que nos habla hoy día a nosotros aquí en el jueves santo, Dios de los cielos, bendito el Rey de la Gloria. En este jueves que Dios quiere hablarnos a usted y a mí, mi amado hermano, mi amada hermana, mi amado amigo y amiga, porque Dios quiere hablarnos a todos porque Él nos ama a todos y quiere que todos procedamos al arrepentimiento y vengamos a Jesucristo para Jesucristo salvarnos. ¿Salvarnos de qué? De nosotros mismos, claro que sí, de ese sistema inmundo que Satanás impuso para desviarnos la atención y sacarnos de Dios y llevarnos al infierno. Y del mismo Satanás, el diablo. Son tres enemigos que tenemos nosotros. Nosotros mismos, la carne nuestra. Aleluya, que le gusta lo malo, le gusta caminar hacia lo malo, ese sistema inmundo, y después Satanás, el diablo, que nos empuja, y después que nos empuja a hacer lo malo, viene y nos señala y nos acusa, aleluya, para que nosotros caigamos en un montón de situaciones como la depresión, como el desánimo, y que después de ahí vayamos a hacer un montón de cosas incorrectas que nos acercan a las tinieblas y nos alejan de la presencia de Dios. Por eso la palabra de Dios dice allá, comenzando en el capítulo 5, dice: sed pues imitadores de Dios como hijos amados. Andad, aleluya, en amor, como también Cristo nos amó y se entregó a sí mismo por vosotros, ofrenda y sacrificio a Dios en olor fragante. A esa advertencia que nos hace, que nos llama la atención. Pero después de hablar todo lo que habló ahí, da un montón de consejos y llega esta palabra que dice: despiértate, como que estuviéramos dormidos. Ese despierta es una situación de ya basta, despiértate. Como cuando alguien está dormido y usted le habla una vez, le habla dos veces, le habla tres veces y le dice la cuarta: ¿qué pasa? Despertate, despiértate ya. Ya suele despertarse, ya suele levantarse, ya suele ir a trabajar, ya suele ir a funcionar. Así es como la palabra de Dios dice: despierte tú que duermes. Levántate de los muertos y te alumbrará Cristo. Gloria sea al Santo Rey de los cielos y de la tierra. Ahora vamos a ver algunas cositas importantes que nos van a ayudar para entender esta palabra. Y que es importante que nosotros le pongamos atención, mis amados y mis amadas, porque es para todos, es para todos. La palabra quiere ayudarnos a corregirnos, a enseñarnos, a guiarnos a través de la presencia del Espíritu Santo que la toma y nos la envía a nosotros para que nosotros podamos atender. Dice, ese despertar, dice que es un estupor, significa indiferencia, apatía, desgano, desobediencia y un corazón duro. Aleluya. Oiga, eso es estupor. Y es que debemos despertar de ese estupor de indiferencia, de apatía, de desgano, de desobediencia, con un corazón duro hacia Dios, que ese es el problema que tenemos. Ahora, hay tres tipos de estupor: el físico, el emocional y el espiritual. El físico, dice, tratado por la medicina general. Las personas tratan con indiferencia, desobediencia, los consejos de los médicos sobre su salud. Aleluya, de por sí, si algo me tengo que morir, dice la gente. No importa, de por sí de algo me tengo que morir. Es la expresión de mucha gente. No coma eso porque le hace daño. No haga eso porque ya usted no está para hacer eso. ¡Ah! De por sí me tengo que morir de algo. Es la indiferencia, el estupor en cuanto a lo físico. Pero también está en lo emocional. Dice que tratado por especialistas como psicólogos, psiquiatras. Las personas van a donde estos profesionales y de igual manera miran con indiferencia su problema. Yo no estoy loco. Yo no estoy loco. Yo, ¿por qué tengo que ir yo donde un psiquiatra, donde un psicólogo? Yo no estoy loco. Yo estoy bien. ¿Qué le pasa? Tal vez a otro estará loco o enfermo. Pues yo no, yo estoy bien. No me interesa. Y tienen un problema encima y no van. emocionalmente están desobedeciendo al consejo del especialista. Pero viene el otro, que es el espiritual. Dice pastores, consejeros espirituales que tratan ese problema. Y acá el problema es más serio, porque el ser humano se aleja de Dios, no obedece a Dios, mira con indiferencia los consejos de Dios, no le gusta congregarse, leer la Biblia, ayunar, orar, participar en la vida de la iglesia. Oiga, es más serio. O sea, es alejarse de la fuente de vida, Dios. Es no querer mirar con atención lo que la palabra de Dios nos dice. Porque hay gente, yo me acuerdo, es que pasa. Yo me acuerdo antes de ser cristiano, yo tenía en mi casa una Biblia hermosísima que me habían regalado, grande, muy ilustrada, tenía ilustraciones muy lindas. Yo las tenía en la biblioteca y yo la sacaba para mostrársela a mis amistades que vieran qué Biblia más linda tenía yo. Oiga, pero nunca la abrí, nunca. Oiga, cuando digo nunca, es nunca. Yo no sabía qué decía el primer libro de la Biblia, ni el último, no sabía ni qué era. Solamente decía, me regalaron esa Biblia y dice, qué hermosura. Y se la enseñaba a la gente, vean qué cuadro más bien, qué bien pintados, qué escrito el otro. Pero nunca leí la palabra. Por lo mismo, mi vida era de indiferencia, de apatía, de desgano, de desobediencia y con un corazón duro, ¿hacia dónde? Hacia Dios. Y eso pasa hoy en día, mi amado y mi amada. Además de que no nos preocupamos muy poco por nuestro físico, la parte emocional tampoco, mucho menos por la parte espiritual. ¿Qué andamos buscando nosotros? ¿Qué andamos buscando? Lo material. El Señor dice, no hagáis tesoros en la tierra, donde el orín y la polilla corroen y ladrón hurta. ¿Y nosotros qué hacemos? Lo contrario, vamos a ir corriendo. Vamos apegados totalmente, como dice el pastor, a tener chunches, a tener cosas, lo material. Y le pedimos, Señor, dame un buen carro, dame una buena casa. Señor, prospera mi salario. Todo material. Y en lo espiritual, dice ahí, no nos gusta congregarnos. No, ¿para qué voy a meterme en ese lugar? Si todos son aterros de hipócritas. Aleluya. ¿Sabe una cosa, mi amado? La iglesia no es un lugar de gente muy especial. Es un lugar de gente necesitada de Dios. Donde vamos, aleluya, los que reconocemos que tenemos necesidad de en nuestra vida de Dios. Y vamos buscando esa ayuda de Dios. Entonces estamos como cuando la gente está en un hospital. Unos van entrando nomás bien graves, otros ya están mejor, otros están mejor, y otros están de salida ya, ya les van a dar de alta. Aleluya. Pero necesitamos ese estupor, esa indiferencia, esa apatía, ese desgano, esa desobediencia y ese corazón de piedra. Duro, no quiero saber nada. Es mi vida y yo la vivo como quiera. Oiga, mi amado, no es su vida. ¿Sabe una cosa? Dios es el dueño de todo, incluyéndole de esa vida que usted tanto dice que es suya y que usted la vive como quiera. No es su vida. Un día, cuando usted acabe su vida aquí en la tierra, usted tendrá que estar igual que yo, igual que todos, frente al tribunal de Cristo. Y abrirá el libro de la vida. Y entonces todos tendremos que dar cuentas a Jesucristo, que ya no va a ser nuestro Salvador, nuestro Redentor, nuestro Justificador, nuestro Perdonador. No, no, va a ser el juez. Y va a dictar sentencia. Santo los cielos. Bendito el Rey de los cielos. Y dice que ahí será el lloro y el crujir de dientes. ¿Y por qué dice esto? Porque el acercarnos a Él, el hacer su voluntad, el caminar de acuerdo a su palabra, a la dirección del Espíritu Santo, es hoy. No es cuando nos muramos, no, no, es hoy. Ya después que nos muramos, ya nada nos saca del infierno. Oiga, ahí es donde va la gente que no tiene a Cristo en su vida. Porque Cristo es el Salvador. Cristo es el enlace entre Dios y nosotros. Cristo es el reconciliador. El reconciliador, ¿por qué? Porque sin Cristo nosotros estamos peleados con Dios. Estamos siendo enemigos de Dios porque nos gusta todo lo menos de Dios. Entonces somos contrarios a Dios. Entonces ahí vamos a tener desdichadamente el pago de nuestra apatía, de nuestra indiferencia, de nuestro desgano, desobediencia y corazón duro, que es el estupor que se maneja hoy en día y que, repito, tiene tres tendencias: el físico, el emocional y el espiritual. Y que muchas veces cuidamos el físico. Hay mucha gente haciendo ejercicio, yendo a gimnasio, corriendo por las calles, haciendo un montón de cosas. Hay otra gente que emocionalmente va y atiende y para acá y para allá, pero la mayoría de la gente no le interesa la relación con Dios. No les interesa. Yo espero, mi amigo, mi amiga, que a usted le esté interesando acercarse a Dios, que se dé cuenta que un estupor espiritual no le ayuda en nada, oiga, en nada, porque la indiferencia hacia Dios, la apatía hacia las cosas de Dios, el desgano hacia la palabra de Dios, la desobediencia a los mandatos de Dios y un corazón de piedra, a usted lo alejan de Dios. Y oiga, es lo peor que nos puede pasar a nosotros, porque Él es el Señor de todo. Y Él va a juzgarnos, dice, a cada uno según la obra de cada uno, de acuerdo a que lo que nosotros hicimos en relación a Él. Por eso la palabra de Dios dice: despiértate tú que duermes. Aleluya. Levántate de los muertos, porque dice la palabra que el que está sin Cristo está muerto en sus delitos y pecados. Si está muerto en sus delitos y pecados, es que no está cerca de Dios, es que está en ese estupor espiritual, lejos de Dios. Bendito sea el Santo Rey de los cielos y de la tierra. Aleluya. Gente que no adora a Dios, no quiere adorar a Dios. Dice la palabra que fuimos creados para la alabanza de su gloria. Pero eso no le interesa. Pero sí tiene ídolos, como los futbolistas Cristiano, Messi, cantantes, equipos de fútbol. Hay gente que sabe todo de los equipos de fútbol, pero no sabe nada de la Biblia. Líderes políticos. Le cuentan a usted toda la historia de los líderes políticos. Escritores. Libros. Hay gente que solamente lee libros y libros y libros, pero nunca la Biblia. Nunca. Y el libro de libros, la enciclopedia mejor para nosotros es la Biblia. Aleluya. Desde Génesis hasta Apocalipsis, Dios nos dice lo que debemos hacer para agradarle a Él y estar caminando al cielo, y lo que no le agrada a Él, que nos aparta de Dios, que nos aparta del camino al cielo. Y recuerde que solamente hay un camino al cielo. Jesús lo dijo en Juan 14:6: yo soy el camino, la verdad y la vida. Nadie viene al Padre sino por mí. Por ahí hay un adagio que dice: muchos caminos llevan a Roma, pero a la presencia de Dios, al cielo, solamente hay un camino, no hay otro. Se llama Jesucristo. Él pagó ahí en la cruz por usted y por mí, para que tengamos la oportunidad de decidir. Porque la decisión suya, mi amigo, mi amiga, mi hermano, mi hermana, es la decisión de cada uno decidir si seguimos ese camino de Cristo o seguimos caminando igual, lejos de Dios, con indiferencia, con apatía, con desgano. Aleluya. Pero Dios quiere que usted y yo nos acerquemos a Él, porque Él nos ama a pesar de, Él nos ama. A pesar de que somos rebeldes, Él nos ama y quiere que nosotros nos acerquemos a su presencia santa. Aleluya. Nos gusta participar en las cosas del mundo. Tremendo. Oiga, ese corazón duro le gusta participar de las cosas del mundo. Fiestas paganas, conversaciones inapropiadas, chistes rojos, comentarios de doble sentido, etcétera, etcétera. Tremendo. Ese es el deseo del ser humano. Esa naturaleza caída, esa naturaleza llena de inmundicia, de corrupción, nos lleva ahí al mal. Por eso el pecado no puede tener concordancia con Dios, porque Dios es santo. Aleluya. Entonces, cuando nosotros andamos en esas cosas, somos partícipes del mundo. Dice que si nosotros nos hacemos amigos del mundo, nos constituimos en enemigos de Dios. Tremendo. ¿Sabe usted que nosotros seamos enemigos de Dios? Y usted dice, no. Yo creo en Dios. Dice la palabra que los demonios creen en Dios, pero no hacen la voluntad de Dios. Santo, o sea que nos parecemos a los demonios. Tremendo. Creemos, hay un Dios, sí, pero no queremos acercarnos a Él. No queremos hacer su voluntad. Andamos totalmente haciendo lo que la carne nos dice que hagamos. Entonces somos carnales, bien carnales. Y entonces nos alejamos de Dios y nos acercamos a las tinieblas. Dice que levantarnos de los muertos. Muchas personas dicen, yo estoy vivo, yo no estoy muerto. No sé que estoy muerto, ¿qué le pasa? Esa palabra no es para mí, es para otro, pues yo estoy vivo. Eso es lo que está en la tumba, no. Es que hay gente que está muerto espiritualmente. Físicamente pueden estar muy bien, muy robustos, muy rosadotes, muy gordotes, muy qué sé yo. Va al médico y le dice al médico, está muy bien usted físicamente, todo le funciona bien, el cuerpo. Pero el alma y el espíritu, muerto para con Dios. Y al final de cuentas, dice la palabra, que los que van a estar frente al tribunal de Cristo son su alma y son su espíritu, son los que vuelven a Dios. El cuerpo se queda aquí. Entonces ve qué importante. Tanto brinco y tanto salto por cuidar el cuerpo que se queda aquí y se convierte en polvo. Pero el alma y el espíritu van a enfrentarse a Cristo allá en el tribunal de Cristo. Y entonces, como dice la palabra, ahí será el lloro y el crujir de dientes. Por eso es que importante es que nosotros entendamos y atendamos. Aleluya. Bendito sea el Señor. Aleluya. Dice aquí, espiritualmente siguen muertos para con Dios. Su espiritualidad deja mucho que desear delante de Dios y de los hombres. Los demás ven y oyen a alguien que dice ser cristiano, pero su testimonio dice todo lo contrario. Otros son muy religiosos y andan poniendo cargas a los demás. Pero ellos, como dice la palabra, no lo tocan ni con la punta del dedo. Aleluya. Gente muy religiosa que anda señalando y diciendo, haga aquí, haga allá, haga aquí, pero su corazón está lejos, como los fariseos, que le dictaban un montón de leyes a la gente y que ellos, aleluya, parecían santos, pero el Señor les dice, sepulcros blanqueados. Por fuera parecen, pero por dentro son carroña. Santo Dios de los cielos. Y hay mucha gente que es así. Hipócritas, le dijo el Señor. Hipócrita, saca primero, dice, la viga de tu ojo, para que puedas ayudar a sacar la paja del otro. Santo Dios de los cielos. Aleluya, bendito el Señor. Es necesario que a todos nos alumbre Cristo. Es necesario a todos. incluyéndole a usted, mi amigo, mi amiga, que dice: yo no necesito de Dios. Oiga, hay gente que... Me acuerdo una vez que yo dije esa perdona la palabra, esa estupidez. Oiga, y qué tremendo. Yo estaba bien. No conocía a Cristo yo, pero yo estaba bien. Según mi parecer. Y cuando me di cuenta, estaba con una pistola en la sien para pegarme un balazo. Porque estaba obstinado de la vida, cansado de vivir. ¿Con qué? Con 30 años. Que estaba cansado de la vida. El enemigo me estaba diciendo: ya, acábate. Ya no sirve para nada. Bendito el Rey. ¿Por qué? Porque nos necesitamos a todos que nos alumbre Cristo. Dice, y por esto, porque solo Él puede, con la guianza del Espíritu Santo y su palabra revelada, dándole la luz que es Cristo, solo puede cambiar el rumbo de nuestra vida. Cuando anhelamos que Él lo haga y así disfrutar de su plenitud y el amor y misericordia que solamente Él nos puede dispensar. Gloria sea al Señor. Este estupor es lo que hace que nosotros estemos alejados de Dios, de su presencia, perdiéndonos, mis amados, perdiéndonos toda la bendición que Dios tiene para nosotros. Es como que usted tenga un escaparate de vidrio lindísimo, lleno de piedras preciosas, y que ahí esté su nombre. En una de esas piedras preciosas esté su nombre, y usted vea su nombre ahí, y usted diga: no, eso no es para mí, no me interesa, no lo quiero. Pero es para usted, pero usted no lo quiere. O que esté usted sentado en una mesa donde solamente hay manjares, porque en la mesa del Señor solo manjares hay para vida eterna. No por un momento, no, para vida eterna. No hay cosas efímeras, no hay cosas vanas. Todo es para vida eterna. Y es para usted, y es para mí, pero no lo queremos tomar. Entonces el Señor dice, por eso dice: sed pues imitadores de Dios como hijos amados. Andad en amor, como también Cristo nos amó y se entregó a sí mismo por nosotros, ofrenda y sacrificio a Dios en olor fragante. Gloria sea al Señor. Y dice un montón de cosas que quiere que no hagamos. Dice: fornicación y toda inmundicia o avaricia, ni aún se nombre entre vosotros como conviene a santos. Gente, ¿qué es un santo? Ustedes dicen: aquí los santos están completos en el cielo. Pues déjeme decirle que no. Santo es aquel que Dios aparta para sí. Cuando el estupor espiritual se va de nosotros y reconocemos que necesitamos no ser indiferentes con Dios, no ser con apatía, con desgano, con desobediencia, con un corazón duro hacia Dios, sino que nos rendimos a Dios. Nos damos cuenta de que realmente necesitamos de Él para que nos guíe, para que nos perdone, para que nos lave Cristo con su sangre preciosa y nos presente gratos delante del Padre. Bendito sea el Señor. Despiértate, repito, es que estás dormido. Por eso despiértate tú que duermes. Una languidez espiritual donde parece que estamos vivos y caminamos por la tierra y hacemos un montón de cosas, pero estamos lejos, totalmente lejos de Dios. No sé si a usted le pasa eso, que usted no quiere nada con Dios. Porque usted dice: varón, yo he salido siempre adelante. Yo sé llevar mi vida bien. He conocido mucha gente así. Y con mucha plata, mucha fortuna, muchas cosas tremendas. Y me dicen: qué raro. Usted no tiene nada de lo que yo tengo. Yo lo veo a usted feliz. Pero yo soy un desgraciado. Soy un infeliz. soy un desdichado, no tengo paz, no tengo alegría. O sea, yo me alegro cuando me meto unos tragos. Otros dicen, yo me alegro cuando me meto un puro de marihuana. Pero después de eso, soy un desgraciado. ¿Por qué será? Lo que le digo es que le hagan la oportunidad a uno de decirle, ¿sabe qué pasa, mi estimado? Es que usted, hablando del tema, es que usted tiene un estupor enorme. ¿Y qué es eso? Indiferencia, apatía, desgano, desobediencia y un corazón duro hacia Dios, que es el que da la verdadera paz, que es el que da la verdadera alegría, que es el que trae el verdadero confort al alma y al espíritu. Porque ni pues, mi amado, le voy a decir algo con todo respeto para los psicólogos y para los psiquiatras. Ningún hombre, por muy preparado que sea, una mujer, por muy preparada que sea en esa parte, tiene una limitación. No conoce su corazón. No conoce su corazón. El Salmo 139 dice que los pensamientos nuestros, aunque sean lejanos, Dios los conoce. Que la palabra aún no está en nuestra lengua y Él la conoce ya. Y que no podemos huir de ninguna parte de su espíritu, porque Él nos conoce y nos sabe y nos ve. Dios sí puede ver tu corazón, la profundidad de nuestro corazón. El Espíritu Santo conoce hasta las intimidades de Dios mismo, porque Él es Dios. Y no va a conocer tu espíritu, tu alma, tu corazón. Claro que sí. Entonces, a Él no podemos engañarlo. Podemos engañar a los hombres, por eso digo, el psiquiatra, el psicólogo, tiene límite. El Dios de los cielos, el Dios de los cielos, que sea, todo se vaya, pastor, en el nombre de Jesús. Bendito el Rey de la Gloria, que nos da la oportunidad a usted y a mí de acercarnos a Él, a pesar de el hijo pródigo. La historia del hijo pródigo dice que él pidió la herencia y se fue a malgastarla. Allá se fue por un pueblo lejos y empezó allá con plata, todo el mundo se le arrima a uno. El hombre iba bien platudo y gastó y gastó y gastó y gastó y gastó. Y con un momento otro, se acabó la plata, se acabaron los amigos, porque así es. Son los amigos, no de usted, sino de la fiesta. Como dicen por ahí, de la pachanga. Santo. Pero no sé, a ese hombre le pasó lo mismo. Y en un momento en que hubo falta en aquel lugar que él estaba, llegó ruina. Y él no había quien le diera un plato de comida. Y le dieron un trabajo en una hacienda. Y le dijeron, ni la comida de los cerdos puedes tocar. Y él veía a los cerdos comer bien sabroso, y él no podía ni comer de esa comida. Vale la redundancia. Pero dice que volviendo en sí, o sea, se sacudió la cabeza y dice, ¿qué estoy haciendo yo aquí? Si en la casa de mi padre, ay, el jornalero más chiquito tiene de todo. ¿Qué estoy haciendo yo aquí? Dice, le diré a mi padre, Padre, he pecado contra el cielo y contra ti. Ya no soy digno de que me mires como tu hijo, pero déjame estar ahí en un rinconcito de la casa, por favor. Dice que se vino. Venía pensando, ahora seguramente mi papá me va a meter una garroteada bien buena, porque venía como un pordiosero. Cuando el papá dice que todos los días estaba viendo al horizonte a ver si aparecía, lo divisa ya de lejos y sale corriendo. Y él lo vende viendo el papá corriendo. Y dice, ahora sí, me la gané. Cuando ve que el papá abre los brazos y lo abraza, lo besa y le dice a los siervos, póngale vestido, calzado, pongan el anillo. Y maten el becerro gordo y hagamos fiesta. Este mi hijo era muerto y ha vuelto a la vida. Estaba perdido y es encontrado. Aleluya. Oiga, eso hace Dios con nosotros. a pesar de que hagamos lo que hagamos, andemos lejos de Él, Él nos está esperando con sus brazos abiertos. ¿Para qué? Para recibirnos y bendecirnos. Por eso es que cuando no conocemos de la bendición de Dios, nos perdemos esa bendición. Por eso es importante que nos despertemos y que nos alumbre Cristo, no las luces del mundo, esas mentiras luces de fama, de riqueza, de sexo, de aquí y de allá. ¡Oh, qué tremendo! ¡Qué disfrute! Hay por aquí, yo no sé si por allá, pastor, se oirá eso, pero por aquí en Costa Rica hay un dicho que dice, ¡uy, y llegó el viernes! Y el cuerpo lo sabe. ¿Por qué? Porque el viernes termina la jornada laboral y entonces en la noche la gente se va de fiesta. Viernes, sábado y domingo. 3 días de fiesta y todavía, si el gobierno alcahuete que había ponía un día de semana larga, viernes, sábado, domingo y lunes, empezaban a trabajar el martes. Entonces iban 4 días de fiesta pagana. Entonces decían, dicen, es viernes y el cuerpo lo sabe. El cuerpo, sí, claro. Pero está muerto, ese cuerpo muerto, lleno de pecado, lleno de maldad. Porque el lunes o el martes que llegan al trabajo, llegan hablando de las fechorías que hicieron en esos días. Donde hubo droga, donde hubo alcohol, donde hubo sexo, donde hubo de todo, menos la cercanía a Dios. Porque ellos quieren vivir su vida, como dice aquel canto, la vida loca. Santo Dios de los cielos. Pero Dios nos invita a que nos alumbre Cristo, la luz de Cristo. Es la única que puede guiarnos, porque Él es el camino, a Dios. Y necesitamos que realmente esa bendición venga a nuestra vida. Mirad, pues, con diligencia, cómo andéis, no como necios, sino como sabios, aprovechando bien el tiempo, porque los días son malos. Los días son malos, mi estimado amigo, mi estimada amiga, amado hermano y hermana, usted que está ahí a los pies de Cristo, deje que esa luz le alumbre.

0: su vida loca, su fiesta pagana, lo que hace es alejarlo de Dios y acercarlo al infierno. Y cuando hablamos de infierno, hablamos de cosas que está usted viviendo ahora, porque lo que está viviendo ahora es un infierno. Así sencillo. Está comenzando a disfrutar del infierno aquí en la tierra. Permita que Cristo alumbre su vida y usted salga de ese infierno en que está viviendo, en ese lodebar espiritual en que está viviendo, un lugar de ruina, de miseria, escasez, de pobreza espiritual. Y permita que la luz de Cristo le alumbre y usted empiece a caminar, como dice aquí, con diligencia. No como necio, no como necia, sino como una persona sabia que escoge el camino correcto. Le cambia dirección a su vida. Satanás, el diablo y todas sus patrañas lo tienen atado, amarrado, encadenado, encadenada, amarrada. Permítale a Jesús sacarlo de ahí. Permítale al Espíritu Santo, a través de la palabra que se la revele a usted, usted pueda zafarse de esas ataduras que usted tiene, de esa desgracia de vida que usted lleva. Porque, repito, puede tener todo lo material que usted tenga, pero usted no es feliz. Usted se conoce muy bien que usted tiene de todo, pero usted no es feliz. No es dichosa, no es dichoso. No tiene paz, no tiene gozo. Tiene alegría, pero no gozo. Alegría momentánea, cuando usted se mete unos tragos, cuando usted se fuma un puro, cuando usted hace desastres, usted se siente la mujer más grande, más poderosa, el hombre más feliz, el hombre más dichoso. Pero después, ¿qué se siente cuando está solo? Cuando está sola. ¿Verdad que siente que muchas veces su vida no vale nada? Porque el enemigo lo engaña. Satanás lo engaña, la carne le engaña, el mundo le engaña. Usted debe buscar de Cristo hoy, para que la luz de Cristo le alumbre. Porque los días son malos, mi amado, mi amada, los tiempos son malos. Y la venida de Jesucristo está cerca. Oh, puede ser que hoy es el último día de su vida. Y Cristo no quiere que usted se pierda. Cristo quiere que usted, la luz de Él le alumbre. Y usted puede ser un hombre y una mujer caminando en la victoria eterna que Él ofrece. Padre, en el nombre de Jesús oramos para que esta reflexión, Señor, no caiga en el aire, sino que caiga en tierra fértil y dé, Señor, fruto al 100%, Padre, en cada vida de las personas que hoy han escuchado esta reflexión. Señor, que realmente querramos que la luz de Cristo nos alumbre y poder, Señor, pasar de muerte a vida, del reino de las tinieblas al reino de la luz, salir del infierno para empezar a caminar hacia la vida eterna contigo, amado Jesús, amado Padre, amado Espíritu Santo. Oramos en esta mañana para que haya libertad, que esta palabra no vuelva a usted vacía, mi Señor amado, sino que cumpla el propósito por el cual usted le ha enviado a los corazones en esta oportunidad. Te bendecimos en el nombre de Jesús, mi amigo, mi amiga, mi hermano y mi hermana, desde San José, Costa Rica, su amigo y servidor Gerardo Loaysa. Que Dios los bendiga y que el Cristo de la gloria le liberte para vida eterna. Bendiciones a todos. Pastor amado, gracias por la bendición. Amén.
1: Amén, pastor. Un abrazo a la distancia. Dios me lo bendiga. Gracias por su tiempo. Muchas bendiciones.
0: Amén. Gloria, gracias a usted, pastor amado. Bendiciones.
1: Amén. Amén. Gloria al Señor. Bueno, mis amados, esta fue la voz del pastor Gerardo Loaysa desde Costa Rica. Aleluya, muchas bendiciones. Dios bendiga al pastor con fuerzas nuevas. Dios bendiga a cada familia que nos escuchan en diferentes partes del mundo a través del internet. Muchas bendiciones, les deseo lo mejor para cada uno de ustedes. Vamos a identificar la radio ahora mismo. Gloria al nombre de Jesucristo.
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1: Gloria al Señor, aleluya. Bendito es Dios para siempre. Saludos para todos los hermanos, amigos que están en el centro de detención. Que el Señor les bendiga. Recuerden que no están solos, amén. Estamos con ustedes y Dios, aleluya, está siempre con ustedes en todo momento. Así que seguimos orando por cada uno de los que están en la cárcel, orando por ellos. Bendito sea el nombre poderoso de Jesús. Saludos a todos mis hermanos que están conectados con nosotros en esta mañana. Dios ha sido bueno. Dios ha sido maravilloso. Gloria al nombre de Jesús. Bendigo su vida, su casa, su familia. Aleluya. No deje que el enemigo lo dañe a usted. Levántese en el nombre de Jesús de Nazaret. Vamos para adelante con fuerzas nuevas, con la ayuda del Espíritu Santo. Realmente el tema que estaba tocando el pastor es muy interesante. Amén. Muchas personas están con los oídos cerrados. Muchas personas están con los ojos cerrados espiritualmente hablando. Gloria al Señor. Y ese es el peligro. Amén. El tiempo se fue, se le va. Y no se dio cuenta a qué horas pasaron todos los días, los años. Aleluya. Y ese es el peligro. Cuando se dio cuenta que ya el tiempo se fue, y ahora, aleluya, ¿y ahora qué hago? ¿Qué tengo que hacer? Es fuerte, amén. El estado de letargo es muy peligroso. Aleluya. Así que Dios nos ayude de verdad, amigos, amigas. Hay personas que no se preocupan para nada. Ah, aleluya. Salen a buscar trabajo. Es como eso de las 12 de la mediodía o después de la mediodía. Pero yo he conocido personas que desde temprano se levantan, llevan lunch y llevan comida y dice, bueno, donde me entra la hora, voy a comer, pero yo voy a trabajar. Aleluya. Y se levanta muy de mañana, bien despierto. Aleluya. Hay un dicho que dice, el que madruga, Dios lo ayuda, ¿no? Lo mismo en el sentido espiritual, en todas las áreas. Alabado sea el nombre de Jesús. Tiene que andar bien despierto. ¿Ha escuchado usted de personas que llevan 30, 40 años en esta bella nación, Estados Unidos, Norteamérica? Cuando lo arrestaron y lo enviaron a su país. Aleluya. A comenzar de nuevo porque nunca hizo nada. Así como usted está escuchando, no hizo nada. Hay una señora que me llama, me escribe, me dice: pastor, llegó mi esposo, pero vino sin dinero. Y hace un escándalo, ha botado la puerta de la casa, nos ha insultado, nos ha dicho de todo. Y claro, porque lo arrestaron muchísimas veces aquí en los Estados Unidos. Yo decía, ¿qué suerte tiene este hombre? Eso sí lo llamaría suerte. Lo agarran, bueno, la policía ya lo conoce muy bien. Hasta dónde vive, dónde. No es que tiene una casa seguro. Se mete debajo de los puentes, debajo, adentro de los buses. Y no es que no se le ha hablado el evangelio, se le ha hablado. Le dice que sí, que va a dejar el vicio. Pero cuando agarra dinerito y rapidito, lo primero que hace es comprar una caja de cervezas. Y esto no es una crítica, esto es una verdad. Estaba atado. Hay un sinnúmero de cosas que dañan a las familias, a las vidas. Y por fin, creo yo que este hombre lo agarraron como unas 5 o 6 veces que yo sé. Aleluya. Y de ahí no sé cuántas veces. Ahora ya está en su país. Ni voy a mencionar el nombre del país donde él es. Pero ahí está el hombre, sin dinero. Qué triste, aleluya, llegar al país sin nada. Y todavía gritando, dañando a la familia. Entonces, ¿ahora qué pasó? Aleluya. Cuando usted necesita oración, usted debe pedir oración. Usted debe pedir ayuda. Todos necesitamos ayuda. Aleluya. Y todos debemos pedir consejo. Gloria al nombre de Jesús. Porque consejos hay, enseñanzas hay en las iglesias. Póngale que usted diga, bueno, yo no soy cristiano, no soy evangélico. Igual, hay consejos. Hay personas que tienen buenos consejos, tal vez no en el nombre de Jesús, no en el nombre de Dios, pero igual, aleluya, hay personas que aconsejan. Qué tremendo. Así que es un tema muy interesante. El espíritu, estupor, aleluya, es peligroso. Es peligroso. Saludos para cada uno de ustedes. Dios bendiga a mi hermana por acá. Aleluya. No sé si están todavía ahí. Mi hermano Freddy García, Dios lo bendiga. Aleluya. Mi hermano Sergio Carranza, Dios me lo bendiga. Mi hermana Elena Lemos, good morning por la mañana, Dios me lo bendiga. Gloria al Señor. Por acá veo mi nuera Raquelita. Dios me lo bendiga. Amén. Dios bendiga a mis nietos. Aleluya. Tengo unos nietos que son lindos. Gloria al nombre de Jesús. Bueno, creo que para cada abuelo sus nietos son lindos. Amén. Gloria al nombre. Es el motor de los abuelos. Aleluya. Los nietos. Gloria al nombre de Jesús. Así que mis hermanos, hay que seguir clamando al Padre, orando a Dios. Aconseja a tu joven, a tu hijo, gloria al Señor, que no caiga en las manos de este espíritu llamado estupor. Aleluya. Hay que despertar a los niños. Hay que decirle, hijo, hijo, hijo, hijo, despiértate en el nombre poderoso de Jesús. El apóstol Pablo habla de la ceguera espiritual. Claro que sí. En el libro de Romanos, capítulo 11, versículo 8. Gloria al nombre de Jesús. El apóstol Pablo, tremendo pastor, tremendo evangelista, tremendo profeta, tremendo maestro de los gentiles. Gloria al nombre de Jesús. Aleluya. El apóstol Pablo, un hombre de Dios. Wow, tremendo. Fíjese bien, en el capítulo 11 del libro de Romanos, capítulo 11 y el versículo 8. Amén. ¿Cómo está escrito? Dice él. Amén. ¿Cómo está escrito? Dios les dio espíritu de estupor, ojos con que no vean y oídos con que no oigan hasta el día de hoy. ¡Wow! Santo Dios del cielo. ¡Aleluya! Bendito Dios. Mire, cuando la persona endurece su corazón. Así que, si usted endurece su corazón, un peligro cuando las personas dicen, no, yo no quiero saber nada de Dios, yo no necesito ir a una iglesia, esos evangélicos acá, esos evangélicos allá, bueno, etcétera, etcétera. Puras excusas. Y sobre todo, hasta cierto punto, están rechazando a Dios mismo. Y eso es muy peligroso. Aleluya. Si regresamos un poquito en el versículo 1, capítulo 11, versículo 1, hasta llegar al 8, pero dice, digo pues, ¿ha desechado Dios a su pueblo? Una pregunta que dice Pablo, en ninguna manera, porque también yo soy israelita, dice él, de la descendencia de Abraham, de la tribu de Benjamín. ¿No ha desechado Dios a su pueblo, al cual desde antes conoció? ¿O no sabéis qué dice de Elías la Escritura? ¿Cómo invoca a Dios contra Israel, diciendo, Señor, a tus profetas han dado muerte y tus altares han derribado, y solo yo he quedado, y procuran matarme? Pero, ¿qué le dice la divina respuesta? Aleluya, dice, me he reservado 7,000 hombres que no han doblado la rodilla delante de Baal. Así también aún en este tiempo ha quedado un remanente escogido por gracia. Aleluya. Y si por gracia, ya no es por obra. De otra manera, la gracia ya no es gracia. Y si por obras, ya no es gracia. De otra manera, la obra ya no es obra. Ahora él hace una pregunta en el versículo 7. ¿Qué pues? Aleluya. En signo de interrogación. ¿Qué pues? Lo que buscaba Israel no lo ha alcanzado, pero los escogidos sí lo han alcanzado. Y los demás fueron endurecidos. Gloria al Señor. Fueron endurecidos. Wow. La salvación viene de los judíos. Hubieron hombres de Dios en su tiempo. Si hablamos de Elías, el profeta, si hablamos de todos los profetas de Dios, hablando de Israel. Aleluya, hubieron muchos hombres de Dios. Si hablamos de Moisés, si hablamos, santo Dios del cielo. Aleluya, todos estos hombres, Israel, israelitas, gloria al Señor. Muchos de ellos, amén, fueron usados por Dios, pero porque ellos se dejaron usar por Dios. María, la madre de Jesús, ella dijo, amén, que se haga la voluntad de Dios. Ella se dejó usar por Dios. Ella dejó, amén, que Jesucristo naciera sobre esta tierra. Dios usó el vientre de ella y ella permitió, ella entendió, gloria al Señor Jesucristo, hubieron gente linda, buena, pero también hubieron personas endurecidos, con un corazón endurecido. O sea, ellos tuvieron su privilegio, tuvieron su oportunidad. Y aún Dios tiene un plan con Israel. Aleluya. Ahora, hablemos de nosotros en este tiempo. Aleluya. Nosotros como gentiles, que no somos de la raza judía, aleluya, somos gentiles. Es por la gracia, es por la misericordia de Dios. Se predica hoy el Evangelio en México, en Guatemala, en Honduras, en Costa Rica, en diferentes partes. Es misericordia de Dios. Pero las personas no están agradecidos a Dios por esa misericordia. Pero el tiempo se está terminando. Aleluya. Aquellos judíos que endurecieron su corazón, pues entonces el versículo 8 dice, como está escrito, Dios les dio espíritu de estupor, ojos con que no vean y oídos con que no oigan, hasta el día de hoy. ¡Wow! Hasta el día de hoy.

hablando de aquel hombre que lo habían deportado a su país, pero sin dinero. Aleluya. Tuvo su oportunidad. No sé cuántos años, no tengo idea. Pero él estuvo aquí un buen tiempo. Yo creo que alguien realmente de verdad piensa bien. Un año, dos años. Aleluya. Que haya podido estar acá. Porque hubo mucho trabajo. Hasta donde yo sé, él trabajaba en roofing. Y los que trabajan en roofing ganan bien. Nuestra gente hispana, ellos aprenden rápido y les pagan bien. Un rufero, creo yo, creo. Aleluya. Está ganando alrededor de algunos $200. Amén. Bajita la mano. $200 al día. Póngale que trabaja 3, 4 días, $800,000. A lo mejor hasta más. Yo estaba una vez en una tienda hispana y llegaron un montón de muchachos haciendo fila. Digo, ¿cuánta gente hay acá? Ah, es que le estaban cambiando el cheque. Aleluya. Yo miraba cuando decía 1, 2, 3, 4, 5, 6, 7, 8. Algunos 800, otros 900, otros 1000, 1200. Digo yo, wow, mucho dinero está ganando nuestra gente en este tiempo. Gloria al nombre de Jesús. Yo me quedé sorprendido. Amén. Entonces, el hombre que estuvo acá y lo deportaron y llegó a su país sin nada, realmente no pudo aprovechar. Tuvo su oportunidad. Dios permitió que llegara, pero no lo supo aprovechar. Lo mismo hablamos del evangelio. Hemos tenido la oportunidad, se ha escuchado la voz de Dios a través de la radio, a través de la televisión, a través de los canales de televisión, de las antenas de radio, en todas partes. Ahora no solamente eso, a través del internet, Facebook, YouTube, aunque todo el mundo lo usa a como quiera, aleluya, pero nosotros usamos Facebook, YouTube para predicar el evangelio. Dios tenga misericordia de aquellos que bloquean nuestros videos. Pero en realidad hemos tenido la oportunidad de escuchar al pastor Gerardo Loaiza. Es una bendición, en vivo y en directo desde Costa Rica. Escuchar a todos los predicadores en diferentes partes del mundo. Aleluya. Tenemos hoy el privilegio, la bendición, aleluya, de escuchar la voz de Dios. Pero muchos, en realidad, están endurecidos. Tienen un odio contra el evangelio. Dios en su misericordia, algunos se salvarán, pero otros tendrán un espíritu de estupor. Dice Pablo, como está escrito, dice él, Dios les dio espíritu de estupor, ojos con que no vean y oídos con que no oigan, hasta el día de hoy. Esa palabra, hasta el día de hoy, está en un continuo presente. Todos aquellos que endurecen su corazón, llegará un tiempo donde su oportunidad lo tuvo, pero no lo supo aprovechar. Aleluya. Y llegará un momento donde va a decir, bueno, se me fueron los días, se me fueron los años. Y no lo pude aprovechar. ¿Por qué no lo hice? ¿Por qué? Porque endureció su corazón. Aleluya. El versículo 9 dice, estoy en el capítulo 11 de Romanos 11, 9. David dice, se ha vuelto
su convite en trampa y en red, en tropezadero y en retribución. Sean oscurecidos sus ojos para que no vean. Santo Dios del cielo. Y agóbiales la espalda para siempre. Digo pues, ¿han tropezado los de Israel para que cayesen? En ninguna manera, pero por su transgresión vino la salvación a los gentiles para provocarles a celos. Aleluya. Así llegó la salvación para nosotros los gentiles. Amén. Los judíos, ellos rechazaron a Jesús, pero no todos. Amén, no todos. Siempre hay un remanente en cada ciudad, en cada nación, en cada país. En este caso, los judíos. Aleluya. Muchos de los religiosos judíos le dieron la espalda a Jesús, a Dios. Pero también muchos de ellos, aleluya, recibieron a Cristo. Muchos de ellos, aleluya, vieron milagros en su vida y hubo temor, lo guardaron en su corazón. Alabado sea el nombre de Jesús. Así que, mis amados, mis amigos, mejor busquemos de Dios. Busque de Dios, usted que me está escuchando a través de la radio. No pierdas la oportunidad. Despiértate, hombre, no sea cabezón. Aleluya, dele tu corazón a Dios, no le des la espalda a Dios. Hoy es el día de salvación, antes que sea demasiado tarde. No desaproveche la bendición, hoy es tu día. Tenemos la bendición de estar llenos de muchas iglesias en nuestra ciudad. Amén. En cualquier esquina que usted vaya, siempre hay una iglesia. Aquí está una iglesia, aquí está la otra iglesia, aquí está la otra iglesia. Gloria al nombre de Jesús. ¿Qué más queremos? Aleluya. ¿Qué más quiere usted? Donde abundan muchos hispanos, ahí hay iglesias. En tu idioma se está predicando la palabra de Dios, en tu propio idioma. Aleluya. Así que hoy es el tiempo, hoy es el día de salvación. No permitas que este espíritu llamado estupor, aleluya, te cierra los oídos, los ojos. No, despiértate. Deja el orgullo, suelta el orgullo a un lado y pida ayuda en el nombre de Jesús de Nazaret. Gloria al nombre del Señor. Así que vamos a dar una pausa, hacer una pausa por acá. Y vamos a las 10 de la mañana, la pastora va a venir para acá a hacer su programa, Una Voz que Clama en el Desierto. Y gracias a Dios estamos saliendo, aleluya, del ataque en el pecho, de la tos, de la, pues, aleluya. Pero estamos saliendo, gracias al Señor. Bendito sea el nombre de Jesús. Hubieron unos días que tantito hablaba yo, aleluya, venía aquello. Pero Dios es bueno, Él es mi médico por excelencia. Y voy para adelante creyéndole al Padre. Bendiciones. Mi hermana Dairina Santiago nos escribe, dice, gracias mi hermanito por esos dedos arriba, Dios me lo bendiga mucho, amén. Dice, Dios le continúa bendiciendo grandemente, pastor, y toda la audiencia y a la congregación Vida y Esperanza y a nuestra pastora, amén, fuerzas nuevas cada día en su vida y muchas bendiciones y más bendiciones, amén. Gloria al nombre de Jesús. Gracias, mi hermana Dairina Santiago. Dios me lo bendiga. Gloria al nombre de Jesús. ¿Qué vamos a ver para acá? Quiero ver. Quiero ver, quiero ver, quiero ver. Aleluya. ¿Qué tenemos acá de fondo? Don Francisco Orantes. Pacientemente. Paciente. Aleluya.

Dios no se ha olvidado de Greenville, Carolina del Sur. Greenville es una ciudad grande. Hay muchas personas de diferentes nacionalidades: mexicanos, guatemaltecos, hondureños, salvadoreños, colombianos, cubanos, puertorriqueños, nicaragüenses, panameños, venezolanos. Aleluya. Y asiáticos también, gente de la India, árabes. Aleluya. Multicultural. Gloria al nombre de Jesús. Así que mis amados, mis amigos, Dios me los bendiga a todos. Un fuerte abrazo para todos en el nombre de Jesús. Bendigo su casa, su familia, como siervo de Dios, como pastor. Aleluya. Deseo lo mejor para usted. Estamos en victoria. Estamos bendecidos. Aleluya. Extrañamos la oración de las 12. Aleluya. Pronto entramos nuevamente. Aleluya. Wow. Tremendo. Hubo un buen número de hermanos y hermanas. Hasta me da ganas de hacer un culto a esa hora. Aleluya. Porque sí, llegan un buen número de hermanos. Aleluya. En la oración. Bueno, muchas bendiciones. Vamos, es coffee time para el pastor Pedro Mateo. A ver si me queda un poquito de tiempo. Aleluya. Para tener un poquito de tiempo para el cafecito. Porque a las 10 la pastora María Mateo viene para acá. Bendiciones, un abrazo a la distancia a todos. Muchas bendiciones. Gloria al nombre de Jesús. Aleluya.

0: Son las 10 en punto.
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0: ¿Cuántos se han venido a gozar esta noche? No entendí muy bien. ¿Cuántos han venido a gozarse esta noche? Saltando.
1: Me gozaré.
2: Me gozaré.
0: A ver.

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Los obstáculos. Hace mucho tiempo, un rey colocó una gran roca obstaculizando un camino. Luego se escondió y observó para ver si alguien quitaba la roca. Algunos de los comerciantes más adinerados del reino y cortesanos pasaron por el camino y simplemente giraron y pasaron al lado de la roca. Muchos culparon al rey ruidosamente de no mantener los caminos despejados, pero ninguno hizo algo para sacar la piedra del camino. Luego pasó un campesino con una carga de verduras. Al aproximarse a la roca, el campesino puso su carga en el piso y trató de mover la roca a un lado del camino. Después de empujar y fatigarse mucho, lo logró. Mientras recogía su carga de vegetales, vio una bolsa en el suelo, justo donde había estado la roca. Abrió la bolsa y dentro de ella encontró una cartera que contenía muchas monedas de oro y una nota del mismo rey indicando que el oro era para la persona que removiera la piedra del camino. El campesino aprendió lo que los otros nunca entendieron. Cada obstáculo presenta una oportunidad para mejorar si se actúa en vez de quejarse. Romanos capítulo 8, versículo 28 dice: y sabemos que a los que aman a Dios, todas las cosas les ayudan a bien. No permitas que los obstáculos que se te presenten el día de hoy se salgan con la suya. Al contrario, mira más allá y sácales provecho. Bendiciones. 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

0: Esto pues digo y requiero en el Señor, que ya no andéis como los otros gentiles que andan en la vanidad de su mente, teniendo el entendimiento entenebrecido, ajenos de la vida de Dios por la ignorancia que en ellos hay, por la dureza de su corazón.
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La fiesta apenas comienza. ¿Cuántos quieren preparar sus instrumentos? 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

0: Son las 12 en punto.
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1: ese... Gloria al Señor Jesucristo. Aleluya. Muy buenas tardes, buenas tardes, buenas tardes. Aleluya. 12 de la mediodía con 37 minutos. Buen provecho para los que tienen la última tortilla en la mano. Dios les bendiga. Aleluya. Cuando digo última tortilla es porque ya están terminando sus tacos, su comida del almuerzo del día de hoy. Bendiciones. 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Dios bendiga a los que están en la cárcel. Seguimos orando por ustedes. Aleluya. Los que están en una cama de hospital, de repente nos están viendo a través de Facebook, a través de YouTube, a través de www.radiovida1260.com. Aleluya. Mis hermanos, mis amigos, Dios es bueno, siempre ha sido bueno y siempre será bueno nuestro Padre Celestial. Dios en su misericordia nos ha dado la oportunidad, amén, de darnos un día más de vida, y gracias a Dios por eso, amén. Póngale que usted diga, bueno, yo no creo en Dios, pero en realidad, aleluya, Dios te dio la oportunidad, la bendición de que puedas abrir tus ojos, puedes respirar, puedes comer con tu familia, puedes disfrutar las bendiciones del Señor. Así que todo viene de Dios. Aleluya. Todo viene del Señor. Todo. Así como usted me está escuchando en este momento, todo viene del Padre. Gloria al nombre del Señor. De ahí no viene del enemigo. Todo lo que el enemigo tiene, él lo ha robado. Alabado sea el nombre de Jesús. Así que todo viene de Dios. Las ricas bendiciones del Señor son de Dios. De Él es el aire que estamos respirando. De Él es la vida. Usted está con vida. Gracias al Señor por su misericordia. Queremos ver si tenemos audio por acá. Lo ha robado. Muy bien, tenemos audio en YouTube. Gloria al nombre del Señor. Así que bendiciones para cada uno de ustedes. Buenas tardes. Buenas noches, buenos días. Desde Greenville, Carolina del Sur, estamos conectados. Estamos aquí por la misericordia de nuestro buen Dios Todopoderoso. Es solamente por la misericordia del Señor. Amén. Si no fuera por la misericordia de Dios, mis amigos, aleluya, así como está el mundo, así como está todo en este mundo, es fuerte la situación, ¿eh? Gloria al Señor. Por aquí veo a nuestro querido pastor Víctor Esperanza. Un abrazo a la distancia, mi querido pastor. Dios me lo bendiga. Dice amén, pastor amado. Dios le bendiga hoy y siempre. Amén. Para usted también está conectado en Facebook. Amén, en Facebook. Y lo estamos viendo también en YouTube. Sus saludos, su comentario. Muchas bendiciones. Un abrazo fuerte. Saludos a la prima. Saludos a su amada esposa. Toda su linda familia. Gloria al nombre del Señor, su ministerio, las preciosas familias que Dios ha confiado en sus manos. Así que damos gracias a Dios por eso. Muchas bendiciones y bueno, gloria al Señor. Vamos para adelante creyéndole a Dios, creyéndole al Padre, al Dios Todopoderoso. Aleluya. ¿Qué queda aquí entre nosotros? En mi celular no puedo ver ahora en nuestra transmisión en vivo. ¿Qué pasará con estas redes sociales? Aleluya. ¿Qué pasará con mi celular? No sé. Pero bueno, vamos a ver si podemos hacer algo. Quiero ver los comentarios de ustedes. Amén. En el nombre de Jesús. Okay. Se tardó. Ahora ya, acaba de caer. Muy bien. Gloria al nombre del Señor. Bendiciones. Dios bendiga su vida, su casa, su familia. Gloria al nombre de Jesús. Me llamó la atención lo que el pastor Gerardo Loaiziga estaba predicando en esta mañana, como todos los jueves. Aleluya. Es un tema muy interesante. Usted también puede, amén, escribirnos o puede llamarnos. Puede escribirnos a través de nuestro teléfono o puede llamarnos también a través de Facebook. Amén. Gloria al Señor. Pastores Mateo, si usted es amigo, usted puede llamar a través de Facebook y con todo gusto lo atenderemos a usted. Es un tema muy interesante. Él estaba hablando del espíritu de estupor. Amén. El estupor, que es un estupor. Bueno, él dio unas explicaciones muy buenas y en realidad es lo que está pasando en el mundo en este tiempo. Bendiciones, mi hermano Marvin Flores. Dios me lo bendiga, buen provecho. Si está todavía en la hora del lonche, Dios me lo bendiga. Amén. Virginia Díaz, Dios me lo bendiga. No sé de dónde nos está viendo Virginia Díaz. Gloria al nombre de Jesús. Muchas bendiciones. Aleluya. El pastor Víctor Esperanza dice, al menos en Facebook se ve y se escucha todo bien, pastor. Amén. Muchas gracias, mi querido pastor amado. Dios me lo bendiga. Estamos también transmitiendo a través de la torre de la radio. Amén. Serían dos torres en este caso, la torre de la FM y la torre de la 1260 AM. Gloria al nombre de Jesús. Una bendición que Dios nos ha dado de poner la radio en nuestras manos y pues lo estamos usando. Dios sabe que pues pasamos ocupadísimo, nos cansamos también y no podemos, aleluya, estar todos los días acá o todo el día. Pero, bueno, mis hermanos que trabajan, todos trabajan, esa es la bendición, amén. Hombres y mujeres trabajando, gloria al nombre del Señor, pero llegará un día donde ellos van a tener su programa. Yo lo creo con todo mi corazón, que ellos apartarán tal vez un tiempecito, aunque sea media hora, ya sea en la tarde, y lo podemos pasar la repetición aquí en la radio en el día, para que todo el mundo escuche la prédica de la noche y del día también. Gloria a Dios. No puedo exigir a mis hermanos que tienen que venir a la radio. ¿Por qué? Porque ellos trabajan. Y como ellos trabajan, ellos aportan su ofrenda, su diezmo, para que esta radio esté al aire. Gloria al nombre del Señor Jesucristo. Aleluya. Así que Dios bendiga a cada uno de los diezmadores, a cada uno de los sembradores. Amén. En la iglesia. Así que si usted también quiere ser de bendición, pues también será bienvenido su ofrenda. Si usted quiere sembrar, amén, como una ofrenda de siembra para la radio, y es para que la radio también sigue transmitiendo, aleluya, para que las almas se alimenten. Pero eso queda en usted. Yo jamás lo voy a, como dijera yo, voy a traer a alguien para manipularlo a usted, que dé 1,000 para que le den 10,000. Dios le va a dar, aleluya, 10,000 por su 1,000, o 10,000 para que reciba 100,000. Eso no es bíblico. Gloria, yo creo en la multiplicación, aleluya, pero de acuerdo a la Escritura. Bendito sea el nombre de Jesús. Bueno, eso no sería el tema de hoy. Lo que estaba hablando es acerca del estupor que el pastor estaba tocando en la mañana. Poderoso, amén. Me gustaría que él hubiera seguido hablando un poquito más, amén. Pero bueno, aquí estamos para tocar este tema. Si usted tiene algo que agregarle, si usted escuchó en la mañana, o si no, pues la pregunta sería: ¿qué es el estupor? Amén. ¿Qué es lo que hace? ¿Qué ha hecho? ¿Qué está haciendo en este tiempo ese espíritu? Es terrible, es tremendo. Gloria al nombre del Señor. El apóstol Pablo hablaba de los israelitas, gloria al nombre del Señor, los hijos de Israel, amén. Yo sé que no todos, pero muchos de ellos endurecieron su corazón. Escúchame bien. Ellos endurecieron su corazón y por la dureza del corazón, Dios también permitió que ellos tuvieran ceguera espiritual, que tuvieran sordera espiritual por la dureza del corazón. Entonces, también esto puede pasar en este tiempo. Y está pasando en este tiempo. Lo vamos a ver en la Escritura. Amén. La persona que endurece su corazón, la persona que habla mal del Evangelio, entre más habla mal del Evangelio, se puede endurecer su corazón. Y entonces cuando llega ese, y hasta cierto punto dice que Dios permite el espíritu de estupor para que la persona no vea, aunque la persona, aleluya, puede ver los milagros, pero no las entiende. para que la persona no oiga, sino que solamente para los hijos, la palabra. Eso es tremendo, es profundo, y muchas personas no logran entender. Por eso debemos ser sensibles al Espíritu Santo. Debemos preguntarle al Espíritu Santo: Dios, ¿cómo está eso? ¿Cómo funciona eso? ¿Cómo es que yo no logro entender? Porque no entiendo lo que se está predicando en este tiempo. Hay muchas personas que les han hablado del Evangelio años y años. Vienen, aleluya, escuchando el Evangelio desde niños. Ya son personas de 40 años, 50 años, y nunca entendieron que Dios tenía un propósito con ellos. Nunca. Aleluya, ya llevan 40, 50 años, algunos a su temprana edad ya están muriendo y aún así siguen duros de corazón. Amigo, amiga, usted que me está escuchando, en realidad es fuerte. Amén. Vivimos en un tiempo donde hoy más que nunca, aleluya, se está predicando el Evangelio como nunca antes. Amén. Se había hablado tanto del Evangelio con prédicas resonando en iglesias, en auditorios, en redes sociales y plataformas digitales. Aleluya. Sin embargo, el corazón humano parece más frío que nunca. Hemos hablado en estos días, hay más inconversos que conversos. Hay muchísima gente, aleluya, pueden llenar unos cuantos estadios hablando de inconversos. Pero los conversos, los que se convirtieron, apenas pueden llegar a un estadio en una ciudad. O sea, tal vez unos 5 o 6 veces más grande en número el inconverso que los que han obedecido a la voz de Dios. Y muchas veces, con esa dureza de corazón, exigen un gobierno bueno, quieren un buen gobierno, pero son duros de corazón. Yo no sé, yo creo que habrá alguien que me va a odiar en este momento, pero es la verdad. Así está el mundo en este tiempo que vivimos. La gente exige que tengan un buen gobierno. Aunque Dios les puede dar un buen gobierno, pero como son duros de corazón, quieren que se le dé todo en la mano. O sea, es tremendo, es fuerte, pero es una verdad. Imagínense, si no prestan atención a la voz de Dios, ¿cómo quieren algo bueno? Si Dios es bueno, si el mundo desprecia a Dios, que Él es bueno, ¿qué harían con un gobierno? Aleluya, el gobierno no es como el corazón de Dios. Los gobiernos son seres humanos, pero como son duros de corazón, todo les daña, todo es malo para ellos, no hay nada bueno, todo le molesta, está todo alterado. Hay una enfermedad espiritual, demoníaco, diabólico, que está dañando, ha dañado las personas, el ser humano. Aquí lo único que la persona tiene que hacer es detenerse por un momento. Bueno, ¿cómo estoy?

soy así. Aleluya. Así que yo no sé si usted tiene algo que comentar. Comente algo, diga algo. Aleluya. Quiero leer aquí lo que nos escribió nuestra hermana Rosalina Quintero desde Ensenada, Baja California. Dice: buenos días, Pastor Mateo. Pido nuevamente por mis pulmones y que no tenga nada malo y los medicamentos me hagan efecto. Y pido nuevas fuerzas y que me dé apetito, Santo Dios. Y pido que reprenda todo lo que esté en mi cuerpo. Pastor Mateo, Santo Dios. Mi hermana, pues creyéndole a Dios, creyéndole al Señor, amén. Que Dios, aleluya, le dé fuerzas nuevas en el nombre de Jesús. ¿Usted lo cree? Bueno, vamos a creerle a papá. Para él no hay nada imposible en el nombre de Jesús. Aquí lo importante es que la persona pide oración, pide ayuda. Yo se lo digo a ustedes, a todos ustedes que me están escuchando, los que me están viendo a través de Facebook, YouTube, oren también por mí. Aleluya, estamos en este mundo y nos afecta el cambio de clima. Aleluya, las plantas que sueltan mucho polen. Aleluya, este es el tiempo de las plantas, las flores, y algunas son dañinos también, causan alergia. Yo no sé qué más. Estamos en este mundo está, aleluya, en realidad queremos que Cristo venga ya. Aleluya, que el Señor nos lleve ya. Aleluya. Gloria al nombre de Jesús. Yo sé que como los que están dañados por el mundo, hable usted bueno, trate de quedar bien con el mundo, no lo van a entender a usted. Amén. Lo que realmente el ser humano es que necesita a Dios. Ellos necesitan a Cristo. Alabado sea el nombre del Señor. Estuvimos leyendo Romanos, el libro de Romanos capítulo 8 y el versículo 11. Dice que Dios les dio espíritu de estupor. Dice: ojos para no ver y oídos para no oír. Eso está tremendo. Está hablando a los israelitas que endurecieron su corazón. Ahora, bueno, ellos tuvieron su tiempo. Aleluya, Dios les levantó un Moisés cuando salieron de Egipto. Y Moisés, aleluya, dice que los encaminó al pueblo de Dios por 40 años en el desierto. Realmente Moisés, wow, qué aguante de hombre. Gloria al nombre del Señor. Dios lo llamó y lo puso de pastor para 1,500,000 de judíos. No fue nada fácil para él. Y Dios los llevó al desierto. Ahí les dio instrucciones. Ahí les dio mandamientos para que las personas estén preparados para cuando ellos tomaran la tierra prometida. Ellos tenían que guardar los mandamientos de Dios. Ellos tenían que obedecer a Dios. Dios los preparó a ellos, estando ellos, aleluya, en el desierto. Amén. Pero los padres, como que ellos no les habló a sus hijos. Ellos tenían que hablar. Dice que cuando ellos cruzaron el río Jordán, que si sus hijos les preguntaran por qué levantaron 12 piedras en medio del Jordán, entonces ellos tenían que decir que ellos cruzaron el río Jordán en seco. Todo, ellos tenían que hablar a sus hijos. El deber de cada padre, de cada madre que lea la Biblia, es de motivar a sus hijos, hablarles de Dios a los hijos. Pero regresamos con los hijos de Israel. Realmente

0: ellos empezaron a adorar imágenes. Ellos empezaron a pedir a otros dioses, a los mismos dioses de aquellos hombres que poseían la tierra antes de que ellos entraran a poseer la tierra. Y por esa causa Dios les había quitado a aquellas personas que vivían antes en Canaán y le dijo, no hagan lo que ellos hacían, lo que ellos hicieron. Pero ellos lo hicieron. Aleluya. Endurecieron su corazón. Y Dios les enviaba profetas. Santo Dios. Por eso Jesús dice que lloró por Jerusalén y dijo, Jerusalén, Jerusalén, cuántas veces he querido juntar tus hijos como la gallina que junta sus polluelos. Aleluya. ¿Cuántas veces Jesús lloró por esa ciudad, Jerusalén, Jerusalén? Realmente Dios enviaba profetas, levantaba profetas, levantaba hombres de Dios para que ellos obedecieran al Señor, porque las consecuencias son fuertes. Ellos rechazaron a Jesús y llegó el Evangelio a nosotros. Y hoy nosotros tenemos la oportunidad. Aleluya. Hoy está en nuestras manos, delante de nosotros está el camino, que es Cristo Jesús. Hoy usted puede entrar y caminar cerca de Dios. Así que todo está abierto delante de todos, judíos y gentiles, libres y esclavos. Aleluya. Tenemos la oportunidad hoy, bajitos y altos, gorditos y flaquitos, blancos y negros y de todo tipo de colores de gente, aleluya, que hay sobre la tierra. Hoy tenemos la oportunidad. Vamos a identificar la radio.
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0: Gloria al Señor. Muy bien, continuamos. Familias, Dios les bendiga. Vamos a orar por nuestra hermana Rosalina Quintero. Únese conmigo en oración. En el nombre de Jesús, que Dios bendiga a nuestra hermana con fuerzas nuevas para la gloria de nuestro Padre Celestial. Aleluya, nuestra hermana pide ayuda, pues bueno, vamos a orar por ella. En el nombre de Jesús, ella dice que por sus pulmones, amén, y también fuerzas nuevas, en el nombre de Jesús, por apetito, peligroso, ¿eh? Aleluya, cuando la persona pierde el apetito, es cosa seria. Así que ella tiene que alimentarse bien, en el nombre de Jesús. Vamos orando, únese conmigo en oración. Padre bueno, tú que conoces los corazones, los pensamientos,

Padre Santo Dios, las enfermedades que han estado atacando, Señor, las vidas. Yo te pido por mi hermana Rosalina Quintero en este momento, Dios del cielo y de la tierra, clamo por mi hermana, Padre, cúbrela con tu manto de justicia. Poderoso Dios de Israel, toca sus pulmones ahora mismo, en el nombre de Jesús. Yo sé que para ti no hay nada imposible, Señor. Pon tu mano de poder sobre la vida de mi hermana. Los medicamentos que le han dado a ella, que hagan algo, Señor, y si no, sé tú, Padre Celestial, haciendo el trabajo. Para ti no hay nada imposible. Solamente di la palabra, solamente di sí, Señor. Aleluya. Solamente tú eres el único Dios, así como las personas llegaban a ti, mi Dios del cielo, y aquel hombre que dijo, solamente di la palabra. Aleluya. Señor amado, que mi hermana en este momento ya cree, Señor, ponga una palabra en mi boca, en el nombre de Jesús de Nazaret, que ella reciba, Padre, su sanidad para la gloria de tu nombre. Pido por fuerzas nuevas para mi hermana ahora mismo, en el nombre de Jesús, y que ella tenga apetito, Señor, para la gloria de tu nombre. En el nombre de Jesús, fuerzas nuevas para mi hermana. Y si hay alguien más, Señor, que está en este momento desesperado, desesperada y no puede escribirlo, pero nos está escuchando, Padre de la gloria, tú eres el Dios grande y poderoso. Para ti no hay nada imposible. Y declaramos sanidad sobre las vidas para la gloria de tu nombre. Amén. Gloria a Dios. Así que mi hermana Rosalina Quintero, creyéndole al Señor. Amén. En el nombre de Jesús. Una hermana me llamó ayer, precisamente ayer, como eso de las 7 de la noche, creo yo, 7, 7 y media. Ella me decía, pastor, le doy gracias a Dios. Dice, usted oró por mi hijo y mi hijo se sanó. Me acuerdo bien, aleluya. La hermana me decía, mi niño está prendido en fiebre, en calentura. Y lo toqué al niño, me acuerdo bien. Y sí, estaba caliente la cabecita. Y reprendí a la enfermedad, le dije, en el nombre de Jesús, vete fiebre. Por el poder de la palabra te quemas, en el nombre de Jesucristo. Y le dije a la hermana, hermana, cubre el niño porque el niño va a comenzar a sudar. Y así fue. En el carro, en el camino, comenzó el niño a sudar. Dice que sudó mucho y la fiebre se fue, la calentura se fue. Y la hermana me dice, pastor, no pude testificar, pero por eso lo llamo a usted. Aleluya. Así que lo estoy diciendo ahora. Gloria al Señor. Para mi Dios no hay nada imposible. Aquí esto es cuestión de creerle a Dios. Amén. De creerle a Dios. Y cada uno de esos milagros que Dios hace, la fe de uno crece. Amén. Tanto como la persona que recibe y las personas que oran, dice, wow, Dios estaba conmigo, Dios está conmigo. El dedo de Dios, la mano de Dios, la misericordia de Dios estaba ahí. Así que no podemos dudar de la misericordia del Señor. Aleluya. Así que regresamos al punto que estábamos hablando. Gloria al nombre del Señor. La situación que estaban pasando los hijos de Israel no era fácil. Era fuerte. En el tiempo de Jesús, en los días de Jesús, no solamente en los tiempos de Jesús, en los días de los profetas, cuando ellos eran enviados a Israel para que les hablaran, ellos mataban a los profetas, apedreaban a los profetas. Para ellos la palabra era pesada. Para ellos la palabra era fuerte. Aleluya, ellos querían que les profetizaran de acuerdo a lo que ellos estaban practicando, de acuerdo a sus pensamientos. Pero no es así. Amén. Dios enviaba profetas para que les hablaran, para que ellos vuelvan a los caminos, para que ellos se examinaran. Pero no quisieron. Vino el Hijo de Dios. Aleluya. Jesús comenzó su ministerio. No era cualquier ministerio. Aleluya.
No era cualquier grupito que se estaba levantando. Jesús hablaba y también habían señales, habían milagros, habían sanidades, habían liberaciones. Las personas que tenían lepra eran limpiados. Había una mujer que dice que era viuda y tenía un único hijo que tenía y lo estaba llevando para ser sepultado, lo estaba llevando al cementerio. Y Jesús detuvo a aquellos hombres que lo llevaban. Aleluya. Y le dijo al muchacho que estaba muerto, a ti te digo, levántate. Y se despertó el muchacho, entró vida en él y lo entregó vivo a la madre que estaba llorando. Los líderes religiosos no lo hacían, pero ellos tampoco no le dieron la honra y la gloria a Dios, sino que ellos se levantaron contra Jesús. Ellos empezaron a decir que Jesús era falso. Así como hay muchos hombres ahora que viven de las redes sociales, que solamente ellos se sienten en una silla para usar algunas prédicas de hombres que son usados por Dios. Ellos comienzan a decir, mira, este es un falso, este es un falso milagro, falso lo otro. Es solamente ellos se sienten en una silla para criticar, y un montón de gente comienzan a decir muchas cosas, ni siquiera leen Biblia. Vamos a hablar claro. Amén. No vamos a andar aquí sobando la espalda a nadie. Le vamos a hablar claro a usted que me está escuchando. Aleluya. Y la mayoría comiencen a poner comentarios, pero sucios, comentarios, pero bárbaros. Que de verdad que la gente no tiene temor de Dios. Lobos, ladrones, un montón de cosas así le ponen a los predicadores. Que son milagros de verdad, son hechas por el poder de Dios, son hechas por el poder del Espíritu Santo. Pero este espíritu, llamado estupor, es el que está en cada uno de ellos. Tanto como el que pone los videos. El que pone los videos es porque él está interesado cuánto le van a pagar, cuántas vistas llega a tener. Hay una cierta cantidad grande para que a ellos les llegue su cheque. Amén. Y así se ponen, se sienten a una silla a usar, sacar todos los videos de todos los hombres que son usados por Dios. No voy a mencionar sus nombres acá, gloria al nombre del Señor, pero hay muchos hombres que son usados por Dios. Había uno que llegó por Pakistán, algo así, hizo muchos milagros en el nombre de Jesucristo. Mucha gente se salvaron. Mucha gente se sanaron, se liberaron. Estamos hablando miles de personas. Pero la gente comenzaron a sacar videos para hablar en contra del hombre. Pero imagínense, un montón de comentarios que no son comentarios buenos, comentarios malos. El espíritu de estupor estaba con ellos. Están cegados, están sordos espiritualmente. Ciegos espiritualmente, no pueden ver, no pueden juzgar bien o no pueden visualizar de una manera bajo la dirección de Dios si es de Dios o no es de Dios. Aleluya. Muchas personas solamente saben decir es del diablo. Yo creo que ni saben quién es el diablo. Si no saben de Dios. Y cómo es terrible que la gente pueda decir que es del diablo, pero si la Biblia, aleluya, habla de Dios y no entienden. La Biblia también habla del diablo, porque en la Biblia es que leemos que existe un diablo, un enemigo. Entonces, ¿cómo es posible que van a hablar del diablo si no saben de Biblia? ¿Se da cuenta cómo está el mundo de torcido? ¿Se da cuenta cómo está el mundo en este tiempo? Entonces, es fuerte, queridos amigos. Si le estoy hablando a usted que me está escuchando así de esta manera, es porque yo quiero que usted conozca a Dios, conozca la verdad. ¿Quién es Dios para ti? ¿Qué ha hecho Dios para ti? Todas las personas que se levantan contra los milagros, contra las señales que se ven en las iglesias, eso no es hecho por el diablo. Aleluya. El diablo es un mentiroso. Puede que tal vez hayan sanidades temporales hechas por el enemigo, porque ellos mismos lo han enviado
sus mismas enfermedades y ellos mismos se las quitan. Aleluya. Yo sé, si usted habla con alguien que viene de África, alguien que venga de Haití, alguien que venga de Venezuela, alguien que venga de Cuba, alguien que venga de Catemaco, usted que es de Catemaco, ahí, aleluya, ahí vienen muchos brujos, muchos hechiceros, muchos satanistas en diferentes partes del mundo y ellos hacen señales, hacen milagros, pero son temporales, son imitaciones. Van a imitar a Dios. Ellos hacen algunos señales por dinero, por pactos, por entregar su alma al diablo, etcétera, etcétera. Entonces a la persona se le hace fácil decir, lo que se ve en la iglesia es del diablo. No, aleluya, no son altares satánicos que están levantados en las iglesias. Aleluya, hay iglesias que aman a Dios y tienen temor de Dios. Aleluya. Y aman a Dios. Gloria al nombre de Jesucristo. Gracias a Dios que usted no patrocina la radio. Por eso tengo toda la libertad de hablar aquí bajo la dirección de mi Padre Celestial. Triste sería si ustedes patrocinaran la radio, pues entonces dirían, por nuestro dinero ya no vamos a ayudar. Pero gracias a Dios y sigo orando y sigo creyendo a mi Padre Celestial para los que están ofrendando sus diezmos para esta radio, para que se predique la palabra y le seguiremos diciendo la verdad a usted. Gloria al nombre de Jesucristo de Nazaret. Yo no tengo miedo de hablar lo que estoy hablando en este momento porque es una verdad. Hay un adormecimiento del entendimiento. Aleluya. Hay una incapacidad espiritual por el demonio o por este espíritu llamado estupor. Aleluya. Pero también por endurecer su corazón, por no preguntar por Dios, por no agradecer a Dios, por no darle gracias a Dios, entonces le llega y lo va a alcanzar. Y eso es triste y lamentable. Alabado sea el nombre del Señor. Pero usted, su sangre no caerá sobre ninguno de nosotros, los que predicamos la palabra de Dios. Aleluya. Nosotros le hablamos a usted lo que Dios dice. Aleluya. Que debemos humillarnos delante de Él, debemos buscar su presencia, debemos venir ante su presencia, debemos reconocer lo que Él hizo en la cruz del Calvario. ¿Usted cree que fue poquito lo que hizo Jesús en la cruz del Calvario? No, Señor, no. Jesús cargó una pesada cruz y le pusieron una corona de espina en su cabeza y le dieron 39 latigazos en su espalda. Y no era cualquier latigazo. No era cualquier latigazo eso que usan la gente para pegar su caballo o para pegar a sus hijos. No. Eran unos latigazos que tenía en la punta de dice que tenían como fierro, como plástico, que se enterraba en la piel del maestro y lo jalaban para atrás. Eso era terrible. Era fuerte. Esos hombres no se tocaron el corazón para lastimar al maestro. Él se hizo una sola llaga, solo para que usted, aleluya, tenga salvación y vida eterna. Pero muchos no agradecen. Muchos en este momento no agradecen cuánto, aleluya, Dios hizo por usted y por mí. La Biblia dice, porque de tal manera amó Dios al mundo, que ha dado su Hijo unigénito para que todo aquel que en Él cree no se pierda, mas tenga vida eterna. Aleluya. Hoy usted y yo tenemos la oportunidad. Gloria al nombre de Jesús. Tenemos la oportunidad. Ahora es que usted y yo tenemos la oportunidad. Pero llegará un momento que usted perderá la oportunidad. La oportunidad está en tus manos, está delante de ti. Si la quiere despreciar, queda en usted. Pero yo y mis hermanos, aleluya, estamos predicando el Evangelio. Estamos hablando de Dios. Los que tienen miedo de hablar de lo que estoy hablando,
Dios tenga misericordia de ellos. Pero es una verdad. Gloria al nombre de Jesucristo, que se debe hablar. El juicio del estupor en el mundo. Aleluya. El espíritu de estupor y el adormecimiento espiritual no es un fenómeno nuevo en la historia. La historia humana, en este caso. Pero su prevalencia en los últimos días será abrumador. Miren lo que dice Mateo capítulo 24, versículo 12. Evangelio de Mateo capítulo 24, versículo 12. Dice, y por haberse multiplicado la maldad, dice, el amor de muchos se enfriará. Por haberse multiplicado la maldad. Ah, entonces vamos a ver el versículo 8 dice, y todo esto será principio de dolores, hablando de las guerras. Dice que se levantará nación contra nación, reino contra reino. Dice que habrá pestes, o sea, enfermedades, hambres va a haber, y muchos terremotos en diferentes lugares. Dice, y todo esto será principio de dolores. Aleluya. Lo que estamos viendo en este momento en el Medio Oriente son principios y de dolores. Entonces dice, os entregarán a tribulación, imagínense, y os matarán, y seréis aborrecidos de todas las gentes por causa de mi nombre. Si usted ya me está aborreciendo, ya me está odiando por lo que estoy hablando en este momento, se está cumpliendo. Aleluya, la Escritura. Y dice, muchos tropezarán entonces y se entregarán unos a otros y unos a otros se aborrecerán. ¡Wow! Y muchos falsos profetas se levantarán y engañarán a muchos. Ahora, y por haberse multiplicado la maldad, el amor de muchos se enfriará. Pero aquí hay una palabra más. Mas el que persevere hasta el fin, este será salvo. Aleluya. Mas el que persevere hasta el fin, este será salvo. Gloria al nombre de Jesús de Nazaret. Aleluya. Óigame, mis queridos hermanos. Qué tremendo, ¿no? Qué tremendo. Entonces, este espíritu, aleluya, no es nada nuevo. Aleluya. Como el faraón endureció su corazón, entre más endurecía su corazón, más fuerte era la situación para con él. Hasta que perdieron sus soldados. Perdieron muchos, un gran ejército, perdieron en el medio del mar, aleluya, por perseguir a los hijos de Dios. Y se dieron cuenta que Dios peleaba, Jehová peleaba por ellos. Pero bueno, los hijos de Israel también tuvieron su privilegio, su bendición de conocer, aleluya, el poder de Dios, el favor de Dios. Yo sé que muchos de ellos agradecieron a Dios, pero muchos endurecieron su corazón. Hoy por hoy el Evangelio se está predicando, se está hablando de Dios a muchas familias, a muchas personas, pero también perderán la bendición por no prestar atención a la voz de Dios. Aleluya. La Biblia nos advierte que como en los días de Noé, así será, aleluya, la venida del Hijo del Hombre. Como en los días de Noé, la humanidad estará tan absorta en sus placeres cotidianos. Así, dice que todos ellos, como en este tiempo, en este momento hay muchas personas que están trabajando, unos están haciendo planes para viajar, dicen vamos a estar 6 meses en tal lugar, ya tenemos mucho dinero ahorrado, vamos a comer ese dinero, vamos a gastarlo, vamos a ir para acá. Y otros están haciendo planes. Así era en el tiempo de Noé, hasta que vino el diluvio y se los llevó a todos. Aleluya. Ellos estaban comiendo y bebiendo, casándose y dándose en casamiento. Aleluya. Pero no entendieron hasta que Noé
entró en el arca. No entendieron. Entonces hay muchas personas en este momento no entienden y no entienden hasta que seremos levantados nosotros los cristianos en el nombre de Jesús de Nazaret, hasta que suene la trompeta y seremos llevados. Entonces ellos van a decir, bueno, y ahora, gloria al nombre de Jesús, aleluya. Gloria al nombre del Señor. Vamos a ver quién está por acá. Buenos días, buenas tardes, buenas noches. De Radio Vida 1260 AM. Pero contéstame. Diga algo. Yo sabía, aleluya, unas de llamadas de personas ofreciendo seguro de vida, préstamo en el banco, que no sé qué, que no sé cuánto, oígame. Es un dolor de cabeza con ellos. Aleluya. Muy bien, el tiempo que estamos viviendo, ¿no? Gloria al nombre de Jesús. Así que, mis amados, gloria al nombre del Señor. ¿Qué vamos a hacer entonces? Perseverar en los caminos del Señor. Usted que tiene un llamado para hablar del Evangelio, siga predicando, siga evangelizando, siga anunciando el Evangelio de Jesucristo. Aleluya. Porque si Dios te llamó para hablar de Dios, hable de Dios. Ese es todo lo que tenemos que hacer. Bendito sea el nombre de Jesús. La maldad está en el mundo. El mundo está lleno de esa maldad. Así que no endurezcas tu corazón. Hoy es el día de salvación. Hoy es el día, aleluya, de salvación. Yo no sé cuántas personas, cuántas vidas se entregarán a Dios el día de hoy. Yo sé que todos los días se entregan al Señor, pero son pocos. Aleluya. Las personas deberían de detenerse por un momento y decir, bueno, me entrego a Cristo. Solo para que usted tenga una idea, se dice que aquí en la ciudad de Greenville andan los señores, los agentes de migración, están llevando a la gente. Y sí, es una verdad. Están llevando a las personas y seguimos orando por ellos. Pero le voy a decir algo. Aún así siempre hay borrachos en la calle, hablando de los hispanos. Número uno, no tienen papeles, no tienen una licencia para manejar y saben que hay peligro. Y aún así, están manejando bajo la influencia del alcohol. Están usando drogas, están cargando drogas con ellos. Saben que si los para un policía y los encuentran de esa manera, van derechito a la cárcel y los mandan para su país. Es como para que las personas se portaran bien. Es para que las personas dijeran, bueno, vamos a orar a Dios. Vamos a buscar de Dios, vamos a pedir al Señor misericordia que no nos lleven, que no nos saquen. Pero no, todo lo contrario. La gente no le entra consejo. Si la gente no le entra consejo de lo que estoy hablando en este momento, menos para que a ellos le entre palabra de Dios. ¿No cree usted que es cosa seria lo que está pasando en este mundo? Yo sé que están calladitos. No quieren hacer ni un comentario, ni bien ni mal. Gloria al nombre del Señor, pero debería hacer algún comentario usted que me está escuchando. Debería llamarnos. Debería de escribirnos, por lo menos. Aleluya. ¿Qué piensas de lo que estoy hablando? Aleluya. Y créanme que si usted se enoja conmigo, me va a querer ofender. No, yo ya estoy curado por eso. Gloria al nombre del Señor. Usted puede hablar lo que usted quiere. Aleluya. Yo entiendo que el mundo está atado. El mundo está ciego espiritualmente, sordo espiritualmente. Y que de verdad tú necesitas a Dios, mi amigo, mi amiga. Gloria al nombre del Señor. Aleluya. En el libro de Romanos,
Aleluya. Capítulo 8, versículo 22. Gloria al nombre del Señor. Capítulo 8, versículo 22 dice así. Porque sabemos que toda la creación gime a una. Fíjese bien. Wow. Porque sabemos, aleluya, que toda la creación gime a una y a una está por dolores de parto hasta ahora. Imagínense desde cuándo escribió Pablo esto. Desde cuándo el apóstol Pablo escribió estas cartas. Gloria al Señor a los romanos en este caso. Aleluya. Dice que porque también la creación misma será libertada de la esclavitud de corrupción a la libertad gloriosa de los hijos de Dios. Amén. Porque sabemos que toda la creación gime a una y a una está con dolores de parto hasta ahora. Y no solo ella, sino que también nosotros mismos, que tenemos las primicias del Espíritu, nosotros también gemimos dentro de nosotros mismos, esperando la adopción, la redención de nuestro cuerpo. Aleluya. Por eso dije hace ratito, nos enfermamos. Aleluya. Si usted se encierra en su casa, se enferma. Si usted sale a caminar afuera, se enferma. No se sabe realmente si son alergias lo que nos está causando. ¿Cuántas personas no están enfermas de los pulmones? El día de ayer enterraron un amigo de nosotros, un pastor, que sé yo que tenía cáncer, pero no murió de cáncer, sino que problemas en los pulmones, de neumonía. De eso murió. Imagínese. Así está el tiempo. La tierra está afectada. La tierra, el aire está contaminada. Váyase donde usted vaya, se le pega las enfermedades. Hay enfermedades que se le pega a uno. Aleluya. Entonces, Pablo lo declara tan tremendo, ¿eh? Sabemos que toda la creación gime a una y a una está con dolor de parto hasta ahora. Y no solo ella, dice, no solamente la tierra, sino que también nosotros mismos. Estoy leyendo el libro de Romanos capítulo 8, versículo 23. Y no solo ella, sino que también nosotros mismos, que tenemos las primicias del Espíritu. Nosotros también gemimos dentro de nosotros mismos. Algunos dicen que el agua está contaminada, la sal que estamos comiendo está contaminada, el aire que estamos respirando está contaminado. Todo está contaminado. Aleluya. Gloria al nombre de Jesús. Hoy las personas dicen, no puedes comer tortilla. Y si vas a comer tortilla, pues tampoco come papas. Y si comes papas, pues no come. Bueno, un sinnúmero. ¿Y qué vamos a comer entonces? Gloria al nombre de Jesús. Hay una de cosas que en realidad está pasando en el mundo. Pero mis amigos, Dios les bendiga mucho. No se enoje. Amén. Si usted se enojó, gloria a Dios. Gracias a Dios. Eso le va a ayudar un poquito. Eso le va a ayudar para que usted comience a escudriñar la Escritura, comience a prestar atención. Si no se molesta a usted, me preocupa mucho. Pero si se molesta, gloria al Señor. Eso le va a ayudar bastante. Alabado sea el nombre de Jesús de Nazaret. El apóstol Pablo estaba enojado con los creyentes y pidió cartas a los gobiernos, a las autoridades, para que ella tenga autoridad de llevar a la cárcel a la gente si él encontraba a los evangélicos predicando. Y eso le ayudó para tener un encuentro personal con Jesucristo. Amén. Así que el Señor les bendiga. Y Dios nos ayude en todo momento. Dios tenga misericordia de nosotros. Hoy a las 7:30 tenemos estudio bíblico en la iglesia. Vamos a estar estudiando la palabra. Dios tiene una palabra para nosotros. Y seguimos adelante con la ayuda del Espíritu Santo. Muchas bendiciones.
Dios les guarda, Dios les bendiga. Saludos para mi querido César Santos Pacheco desde Río Lindo, nos está viendo. Muchas bendiciones, un abrazo a la distancia, saludos a la cuñada. Que el Señor les bendiga grandemente. Bendiciones. Gloria al nombre de Jesús.

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¿Cuántos pueden dar un grito de júbilo? 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

0: Sin Cristo yo era una persona distinta. Esta persona era mi naturaleza antigua, el antiguo yo.
1: Pero esa persona murió y ahora mi vida está escondida en Cristo. Estoy en Cristo y Él está en mí.
0: Soy una nueva creación. Seguiré hacia adelante y nada me detendrá.
1: Sé quién Dios dice que soy: santo, puro, intachable, sin mancha. No por algo que haya hecho, sino por lo que ha hecho Dios por mí.
2: Él ha hecho borrón y cuenta nueva. Estoy libre de culpa ante Dios, y por lo tanto la vergüenza no tiene lugar en mi vida, porque soy una nueva creación.
0: Y todas las cadenas que me ataban han sido rotas. Mi pasado ha sido redimido, donde la gracia de Dios se manifiesta al máximo.
3: Mis errores no me definen, mi pasado no me condena, porque Dios me ha dado identidad.
1: Ser redimido es la experiencia máxima para el ser humano. Yo soy su Hijo amado, en quien Él se complace. El Espíritu de Jehová el Señor está sobre mí, porque me ungió Jehová, me ha enviado a predicar buenas nuevas a los abatidos, a vendar a los quebrantados de corazón, a publicar libertad a los cautivos y a los presos, apertura de la cárcel,
2: a proclamar el año de la buena voluntad de Jehová y el día de venganza del Dios nuestro, a consolar a todos los enlutados,
0: a ordenar que los afligidos de Sion se les dé gloria en lugar de ceniza,
3: óleo de gozo en lugar de
2: manto de

0: Son las 3 en punto.
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Aleluya. Vamos a conquistar las naciones para el Señor. No habrá lugar donde la iglesia de Cristo no ponga su pie y conquiste. Porque escrito está que todo lo que pise la planta de nuestro pie, el Señor nos lo ha dado. ¿Cuántos dicen amén? Más fuerte.

0: Son las 4 en punto.
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Jesús está aquí en este lugar. Aquí está su Santo Espíritu. Deja que te toque.

hoy nos acercamos a ti, Señor, con nuestro cántico, con nuestro corazón en nuestra mano, para adorarte y bendecirte, Señor.

Cuando todo parece que está gris, cuando todo parece que está en contra tuya, porque parece que los peligros están sobre ti. Cuando venga la tormenta y cuando las tinieblas quieran venir en contra tuya, tú vas a decirle al Señor:

¿Alguien alguna vez vino el enemigo para atemorizarte? Quizás vinieron a atemorizar tu casa, vinieron a atemorizar tu trabajo. El Señor se ha parado como poderoso gigante y te dice:

0: ¿Por qué no le das un aplauso al Señor por eso? Quiero presentarles a un hermano que es muy cercano mío, porque además de ser un colaborador muy directo, es mi primo. Y Dios le ha bendecido con una voz maravillosa y con un talento que se lo ha dedicado al Señor todos los días de su vida. Y él pronto va a estar sacando también su producción. Y yo quiero bendecirlo esta noche y que los pueda ministrar con este
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2: Conexión Vertical y Lily Goodman. Brilla en mí. Brilla en mí. Temas como Canto a mi Dios de Palabra Miel, Santiago Atitlán. También tenemos a Lily Goodman, Ve por tu sueño.

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0: Son las 6 en punto.
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0: Son las 7 en punto.
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1: Bueno, por ahí nos pidieron Eres Polvo y Nada Más, y lo vamos a cantar. Amén. Gloria al Señor Jesucristo. Dice la Escritura que fuimos tomados del polvo y volveremos al polvo. Y como que no nos agrada mucho. Amén. El mensaje que menos se predica es el de la muerte, porque pues nadie quiere morirse. Pero debemos estar preparados. Amén. Así es de que continuamos con esto que dice: Eres polvo y nada más.

Nosotros somos la generación que no se va a contaminar con la comida del rey.

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1: Alguien mira, aleluya, un milagro de parte de Dios. No puede quedarse con los brazos.
2: Un impacto poderoso, no solo para aquellos 120, era el cambio para la humanidad.
3: Y el amor de Dios no es haz lo que tú quieras, porque como quiera Dios te ama. No, ese no es el evangelio. El evangelio es vete y no peques más. El evangelio es tu fe te ama.